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1: En Radio Primero de Mayo te indicamos la hora. Son las 8:31.

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1: En Radio Primero de Mayo te indicamos la hora. Son las 8:47.

y tienes que aprender a ocuparte de la casa, que serás una mujer, para que seas buena esposa y no envejezcas sola en la cama y la cocina. Has de saber alegrar a tu marido y cuidar a cada hijo que te atrapa tu destino, que has de ser madre y esposa.

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1: En Radio Primero de Mayo te indicamos la hora. Son las 9:03.

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1: En Radio Primero de Mayo te indicamos la hora. Son las 9:31.

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0: El Congreso hoy decidió aprobar la ley de escuelas protegidas, lo que demuestra una vez más que realmente no les importa y no entienden lo que ocurre en nuestros espacios. Mientras las salas se nos llueven, nuestros colegios se caen a pedazos y además la salud mental de estudiantes y docentes sigue abandonada. Ellos creen que realmente la crisis de la educación se resuelve con más control, más vigilancia y más castigos. Quieren que nuestros profesores se transformen en guardias cuando ya están sobrecargados con malas condiciones laborales y salarios insuficientes. Quieren gastar millones y millones en control y seguridad, pero no son capaces de invertir en condiciones dignas para estudiar. Prefieren controlar a los estudiantes que resolver los problemas reales de la educación. En lo único que se ha enfocado este gobierno durante estos 3 meses en materia educativa es en esta ley y tildar a los estudiantes de delincuentes, demostrando que las condiciones en las que estudiamos no les interesa absolutamente nada, porque la educación se defiende, se organiza y se lucha.
1: En Radio Primero de Mayo te indicamos la hora. Son las 10:08 minutos.

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0: Joe Vasconcelos, Claudia Laya, Pajarito, de los Guardias.
1: En Radio Primero de Mayo te indicamos la hora. Son las 10:18.

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2: En Radio Primero de Mayo te indicamos la hora. Son las 10:32.

0: Hace 10 días exactos, el séptimo juzgado de garantía ordenó que Mauricio fuera trasladado a Rancagua, el complejo penitenciario de Rancagua, pero pese a ello, Mauricio continúa en el Repas. Gendarmería no ha cumplido lo ordenado por el tribunal y, al contrario, ha presentado sucesivos recursos procesales que, en principio, han sido declarados inadmisibles para intentar que este traslado no se materialice. Pese a ello, Gendarmería, a que sus recursos han sido declarados inadmisibles, no ha ejecutado el traslado a Mauricio, y hay una cuestión jurídica ahí que, por más que hayan recursos pendientes, el traslado se debe ejecutar y Gendarmería no lo ha hecho. Gendarmería presentó dos recursos en primera instancia. Presentó un recurso de reposición para que resuelva el mismo juez de garantía y además un recurso de apelación para que resuelva la Corte de Apelaciones, y ambos fueron declarados inadmisibles porque procesalmente la resolución que ordena el traslado no es susceptible de recurso, teniendo el régimen ordinario del Repas. Es decir, no hay ninguna consideración en atención a su situación de salud o a su condición de adulto mayor. Es el régimen duro que existe para todo el resto de prisioneros. No hay ninguna consideración en atención a su particular situación. Es una celda solitaria y tiene 4 horas de patio al día.
1: ¿Qué le dirías tú a la población en general?
0: Yo pediría o haría el llamado a solidarizar con la situación de Mauricio, a difundir. Creo que eso es lo más importante. No es mucho lo que podamos hacer porque lamentablemente está en las manos de Gendarmería, pero por lo menos visibilizar, denunciar y comunicar la situación injusta que hoy él vive en ese presidio.

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1: Hace unos días, como diputado a la Presidencia de la República, para hacerle una pregunta muy sencilla al presidente Kast. Ahora bien, ¿por qué esta pregunta es importante? ¿Quién es Peter Thiel? Es de una empresa llamada Palantir, que se dedica a la inteligencia artificial en áreas de defensa contra Israel para apoyarlo en sus acciones de inteligencia artificial, servicios remunerados a los estados, no a cualquier persona, a los estados. Ahora bien, ¿qué piensa Thiel? Pensamiento es expresado a través de su empresa. Thiel plantea que hay que reemplazar a los estados por corporaciones, quitarle a los estados el poder que tienen los ciudadanos de control en las democracias por corporaciones, en donde el dueño de estas no tenga ningún control. Es decir, la acumulación total del poder en pocas manos y que esas manos no tengan límite alguno ni vigilancia alguna. Este oligarca tecnológico no es desconocido para otros gobernantes de ultraderecha. Thiel recorre el mundo haciendo contratos y persuadiendo a otros millonarios de este sueño de un mundo en donde los millonarios controlen la totalidad del poder sin control ciudadano, ni de leyes, ni de criterios de justicia alguno. La última que dio la dio en Roma, cuestión que generó una reacción del Vaticano. Fue la propia Iglesia Católica la que a través de sus canales oficiales declaró que Thiel es una persona que está promoviendo el fin de la democracia con el único fin de beneficiar a sus empresas. ¿Cómo respondió Thiel a esto? Lo hizo como lo harían Orbán, Milei y todas estas personas. Simplemente dijo:
2: el Papa es woke.
1: Nuestro presidente del Partido Republicano se junta con alguien que está trabajando activamente para destruir la República. Nuestro presidente católico se junta con alguien que la Iglesia Católica declara enemigo de la democracia. ¿Por qué lo que nuestro presidente haya conversado con Peter Thiel es importante para todos nosotros? Nos encontramos en un momento histórico en donde el bienestar de los ciudadanos se ve enfrentado en muchas ocasiones al interés de las empresas tecnológicas. Déjenme poner algunos ejemplos. En este momento en Francia hay demandas activas por cuanto los algoritmos adictivos están generando daño en la salud mental de niños y adolescentes. Hay casos en los tribunales en los Estados Unidos y en Europa acerca de cómo ChatGPT y otras inteligencias artificiales han sido promotoras. Ese es el tamaño del dilema al que nos enfrentamos sobre el futuro y el bienestar de los seres humanos. El presidente Kast es el presidente de todos los chilenos, de nuestra república. Es el jefe del Estado de todos. Por eso es importante que nos transparente. ¿Se juntó o no se juntó con Peter Thiel? ¿Qué hablaron? ¿Qué le solicitó? ¿Tenía intereses en algún área de la economía chilena en particular?
3: En Radio Primero de Mayo te indicamos la hora. Son las 10:49.

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1: En Radio Primero de Mayo te indicamos la hora. Son las 11:03.

0: fuese tu cirujano. Ay, si fuese tu cirujano.
1: Así estamos, consternados, rabiosos. Aunque esta muerte sea uno de los absurdos previsibles. Da vergüenza mirar los cuadros, los sillones, las alfombras, sacar una botella del refrigerador, teclear las tres letras mundiales de tu nombre en la rígida máquina que nunca, nunca estuvo con la cinta tan pálida. Vergüenza tener frío y arrimarse a la estufa como siempre, tener hambre y comer, esa cosa tan simple. Abrir el tocadiscos y escuchar en silencio, sobre todo si es un cuarteto de Mozart. Da vergüenza el confort y el asma da vergüenza. Cuando tú, comandante, estás cayendo, ametrallado, fabuloso, nítido. Eres nuestra conciencia acribillada. Dicen que te quemaron. ¿Con qué fuego van a quemar las buenas, buenas nuevas? La irascible ternura que trajiste y llevaste con tu tos, con tu barro. Dicen que incineraron toda tu vocación, menos un dedo. Basta para mostrarnos el camino, para acusar al monstruo y sus tizones, para apretar de nuevo los gatillos. Así estamos, consternados, rabiosos. Claro que con el tiempo la plomiza consternación se nos irá pasando. La rabia quedará, se hará más limpia. Estás muerto, estás vivo, estás cayendo, estás nube, estás lluvia, estás estrella. Donde estés, si es que estás, si estás llegando, aprovecha por fin a respirar tranquilo, a llenarte de cielo los pulmones. Donde estés, si es que estás, si estás llegando, será una pena que no exista Dios. Pero habrá otros, claro que habrá otros, dignos de recibirte, comandante.
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3: En Radio Primero de Mayo te indicamos la hora. Son las 11:30.

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1: Chile recordará quienes prefirieron regalarle una fortuna a los superricos en vez de apoyar a las pymes, a las cuales este proyecto le sube el impuesto del 12,5 al 23%. Ningún país se desarrolla recortándole presupuesto a la salud pública, a la educación de los niños, a la esperanza de quienes trabajan. Las chilenas y chilenos no comen de esta reforma. No comen del bono a los superricos, comen del pan, de las frutas y de las verduras que han subido entre un 30 y un 40% producto del manejo económico del presidente Kast y del ministro Quirós. Las familias atienden en hospitales públicos a las que este gobierno les recortó hace tan solo unos días 413 mil millones de pesos. ¿Y cómo se explica a una madre que no hay recursos para atender a su hijo, pero sí para regalarles plata a los más ricos? Miles esperan una vivienda, pero este gobierno le recortó más de 200 mil millones de pesos a vivienda. Miles llevan sus hijos a escuelas, pero este gobierno le recortó casi 200 mil millones a las escuelas. ¿De verdad alguien puede sostener que el bono a los superricos no lo paga la gente? Porque cuando esta reforma pase, Chile recordará que este gobierno será tortuoso, pero no será eterno. Y cuando Chile vuelva a ponerse de pie, todos sabrán quién estuvo del lado de las familias y quién estuvo del lado de los recortes sociales, de la inflación y del bono a los superricos. Chile resiste.
2: En Radio Primero de Mayo te indicamos la hora. Son las 11:47.

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1: En Radio Primero de Mayo te indicamos la hora. Son las 12:02.

como si la cordillera de los Andes le hubiera mandado un mensajero a la cordillera de la costa y este mensajero no hubiese llegado nunca a su destino, el Cerro San Cristóbal se nos quedó para siempre en Santiago. Y aunque verdaderamente nadie conoce el motivo de su estada, hay quienes opinan que fue embargado a su paso por Santiago debido a razones económicas. Yo prefiero pensar que no. Creo que el Cerro San Cristóbal se ha quedado inmóvil en esta ciudad porque tenía asuntos pendientes con el Santa Lucía.

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1: En Radio Primero de Mayo te indicamos la hora. Son las 12:31.

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1: Yo no sé por qué le tienen tanto miedo al levantamiento del secreto bancario, por qué lo tienen como un dogma de fe. Porque con el secreto bancario que tenemos en Chile hoy día se protegen los corruptos, los narcotraficantes, los asesinos, los sicarios. Esas son las personas que están defendiendo. Y cada vez que se niegan a que flexibilicemos las normas del secreto bancario, iniciativas como esta nacen y mueren instantáneamente. Porque ¿cómo vamos a perseguir la plata de estos comercios ilícitos? Tendríamos que hacer una investigación de carácter penal. Si tuviéramos herramientas más eficientes, como lo dijo el propio fiscal nacional hoy día, hace unos minutos de entrevista de radio, sería mucho más fácil y eficiente si tuviéramos un tratamiento del secreto bancario distinto. Yo no sé hasta cuándo el oficialismo, este gobierno, el propio presidente de la República, se hacen los locos con la solución de fondo para enfrentar el crimen organizado. Destruir el patrimonio de las bandas criminales. ¿Cómo se hace? Con la herramienta más eficiente reconocida por todos los organismos internacionales, por todos los países que han sido exitosos en combate al narcotráfico y al crimen organizado, modificando las normas de levantamiento del secreto bancario. Y aquí le tienen terror. Y ahí se amparan los corruptos, los narcotraficantes, el crimen organizado, los sicarios, los que destruyen la vida de nuestros barrios, los que asesinan policías. Por lo tanto, yo hago un llamado a que sean coherentes. Esta norma está muy bien, pero es una norma completamente inútil si los delincuentes van a poder seguir escondiendo su dinero. Y lo hacen además en los bancos. Muchas veces nos han dicho que esto no se hacía en los bancos. Ayer lo vimos, millones de dólares que se lavaban a través de un banco, el Banco Santander. ¿Hasta cuándo esconden la cabeza y quieren seguir negando la importancia de levantar el secreto bancario?
2: En Radio Primero de Mayo te indicamos la hora. Son las 12:47.

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1: En Radio Primero de Mayo te indicamos la hora. Es la 1:01.

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1: En Radio Primero de Mayo te indicamos la hora. Es la 1:17.

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1: En Radio Primero de Mayo te indicamos la hora. Es la 1:30.

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1: Nosotros somos las personas damnificadas por el incendio de Penco y Lirquén. A nosotros nos quieren desalojar. Nos dicen que nosotros no podemos construir. Nosotros somos dueños de nuestros terrenos. Y ellos quieren, ellos son dueños del subsuelo en donde nosotros vivimos. Ellos quieren hacer la bajada de la mina por donde nosotros vivimos. Y el serbio y el gobierno ahora nos quiere desalojar. A nosotros nos quemaron, nos quitaron nuestras casas, nos dejaron sin nada. ¿Por qué? Porque ellos quieren construir. Porque donde nosotros vivimos están los mejores minerales de las tierras raras. Y ellos fueron los que nos quemaron a nosotros. Y nadie les respondió por eso.
2: En Radio Primero de Mayo te indicamos la hora. Es la 1:49.

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1: Yeah. En Radio Primero de Mayo te indicamos la hora. Son las 7:34 minutos,

Vale. Stop. Death penalty. No a la pena de muerte. En ningún lugar del mundo. No a la pena de muerte. En especial a los Estados Unidos de América. La vanguardia de la libertad. La vanguardia de la democracia. Mr. Bush, ¡es usted un asesino! No le vale con matar a los de fuera. También tiene que matar a los suyos. Es acojonante.

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0: En Radio Primero de Mayo te indicamos la hora. Son las 7:50.
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2: En Radio Primero de Mayo te indicamos la hora. Son las 8:04.
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Radio Galena. O sea, definitivamente uno piensa que parece, no, no parece, como que este mundo definitivamente está al revés. ¿Se han fijado que muchas veces dicen, ah, el opresor, pero si el opresor es un demócrata, lo hace por el bien de todo, lo hace en pos de la libertad? Y el libertario, no, es infeliz, un terrorista, nos quiere matar a todos, ¿cómo se te ocurre? Ocupaciones y ahora los bombardeos son para el bien de la humanidad, tenemos que tener conciencia. Hay un objetivo común que va a dignificar a la humanidad a través de bombardeos, señores, y ocupaciones, señoritas. Entonces uno dice, ¿cómo nosotros permitimos que la barbarie consuma nuestras almas, consuma nuestro cuerpo, enceguezca absolutamente nuestra visión del bien y del mal? Como que, insisto, uno está como viviendo en un mundo al revés. ¿Y cómo nos quedamos inmóviles? Porque objetivamente nos quedamos inmóviles con esto que también se denomina, esto nuevo ahora, los daños colaterales. Y no hay problema, si todos los muertos están en Irak, pues, oye, se murió un negrito, oye, ¿cuántas que tú tuviste? ¿La bomba que explotó en el Medio Oriente? Sí, qué embarrada, compadre, qué loco, vamos a tomar un traguito, compadre, me llamas tú, te llamo yo, claro. Y nosotros estamos ahí observando, observando, observando, y de repente se han fijado que hay como esperanzas. ¿Y dónde encontramos la esperanza?

Esperanza. En ese mismo sector, donde hay ocupación, donde hay invasión, donde hay bombas, también hay un pueblo que se levanta, un pueblo que tiene dignidad, un pueblo que lucha día a día y a pesar de las atrocidades, intenta tener la mirada en alto, la mirada de futuro. Me refiero al heroico pueblo palestino, que lucha en contra de los muros, que lucha en contra de las armas de destrucción masiva, que lucha en eso, en esa vida indigna que le ha opuesto la ocupación sionista día a día a las palestinas y a los palestinos. Entonces uno dice, ¿por qué lo hacen? ¿Por qué tienen esa fuerza las palestinas y los palestinos? Bueno, algunos dicen, ¿será conciencia de clase? Sí, puede ser conciencia de clase. ¿O será sensibilidad? ¿Será un compromiso con una humanidad que nos involucre a todos, con un sueño colectivo? Yo pienso que el cuento va por ahí definitivamente. Pero si nosotros, los hombres y las mujeres en general de este mundo, queremos construir una sociedad mejor para nuestras hijas, para nuestros hijos, no nos podemos mantener simplemente observando, diciendo, ah, supiste, se murieron. No, basta de ocupación, basta de barbarie. Radio Galena.

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1: En Radio Primero de Mayo te indicamos la hora. Son las 8:31.

0: Hace 10 días exactos, el séptimo juzgado de garantía ordenó que Mauricio fuera trasladado a Rancagua, al complejo penitenciario de Rancagua, pero pese a ello, Mauricio continúa en el Repas. Gendarmería no ha cumplido lo ordenado por el tribunal y, al contrario, ha presentado sucesivos recursos procesales que, en principio, han sido declarados inadmisibles para intentar que este traslado no se materialice. Pese a ello, Gendarmería, a que sus recursos han sido declarados inadmisibles, no ha ejecutado el traslado a Mauricio, y hay una cuestión jurídica ahí que, por más que hayan recursos pendientes, el traslado se debe ejecutar y Gendarmería no lo ha hecho. Gendarmería presentó dos recursos en primera instancia. Presentó un recurso de reposición para que resuelva el mismo juez de garantía y además un recurso de apelación para que resuelva la Corte de Apelaciones, y ambos fueron declarados inadmisibles porque procesalmente la resolución que ordena el traslado no es susceptible de recurso, teniendo el régimen ordinario del Repas. Es decir, no hay ninguna consideración en atención a su situación de salud o a su condición de adulto mayor. Es el régimen duro que existe para todo el resto de prisioneros. No hay ninguna consideración en atención a su particular situación. Es una celda solitaria y tiene 4 horas de patio al día.
1: ¿Qué le dirías tú a la población en general?
0: Yo pediría o haría el llamado a solidarizar con la situación de Mauricio, a difundir, creo que eso es lo más importante. No es mucho lo que podamos hacer porque lamentablemente está en las manos de Gendarmería, pero por lo menos visibilizar, denunciar y comunicar la situación injusta que hoy él vive en ese presidio.

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1: En Radio Primero de Mayo te indicamos la hora. Son las 9:03.

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2: En Radio Primero de Mayo te indicamos la hora. Son las 9:31.

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0: La cárcel es otra trinchera. Seguiré aportando. No me veréis derrotado, fascistas. No podréis evitar que miles y miles resistan. Seguiré revolucionario, apoyando.
1: Soy Nicolás Piña, padre de dos hijos, trabajador y estudiantes. Se me acusa de lanzamiento de artefacto explosivo el día 12 de febrero del 2021. También se me acusa de homicidio frustrado. Y por estas causas fui condenado a 10 años y un día de presidio. Quiero aclarar que soy inocente, ya que no maté a nadie, no quemé a nadie, y eso está en las evidencias que el mismo Ministerio Público puso a disposición del Tribunal Oral. En los testimonios de los agentes del Estado son totalmente contradictorios. Subjetivamente se me acusa de dolo. Las pruebas antropomórficas dice que yo no soy el sujeto que lanzó el artefacto explosivo, y las pruebas de hidrocarburos también salieron negativas. Solo se quedaron con los testimonios de los intramarchas. Pasé 13 meses en prisión preventiva en la cárcel de Santiago 1. Para poder salir en libertad condicional, tuve que dejar en prenda la casa de un familiar porque me debían 40 millones de pesos. Y el juez dijo que tenía que dejar algo que doliera. Dentro de las pruebas no se consideró la golpiza que obtuve. No hicieron ninguna prueba hemática, ya que tenía golpes, moretones y sangre. Yo soy un preso político de conciencia. Soy inocente. Las pruebas así lo demuestran. Por tanto, invito a todas las organizaciones, a la sociedad civil, a que se manifiesten al respecto, ya que los presos políticos se están quedando abandonados. Hoy somos nosotros y estamos pagando los platos rotos de este sistema que vulnera a través de la educación, sistema de salud, sistema de pensiones y otras cosas más. Hoy, como le digo, somos nosotros, probablemente mañana pueden ser ustedes y mañana, pasado mañana, pueden ser sus hijos. Por favor, apóyennos, manifiéstense, ayúdennos, porque la prisión política en Chile existe.

0: 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En Radio Primero de Mayo te indicamos la hora. Son las 9:48.
1: Voy a tener que dedicar cada canción protesta a algún preso político, porque el gobierno y sus perros no paran de morder. Esto va para todos, pero especialmente para Manuel Pérez Martínez o Camarada Arenas, preso desde hace años únicamente por ser comunista, como otros tantos miembros del Partido Comunista Reconstituido. Independientemente de que uno sea comunista o no, es intolerable esta represión fascista en un país en teoría democrático, entre infinitas comillas. Pero a los progres y falsos izquierdosos les da igual. Están demasiado ocupados por banalidades y meetings de los cómplices de esta barbarie. ¿Dónde está Izquierda Unida? Ja, lo olvidaba, callando como cobardes. Pero mientras quede un solo oprimido explotado, la memoria de héroes como Manuel Arenas recordará a los culpables lo que son. ¿Quién merece la libertad sino los que más lucharon por esto?

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1: En Radio Primero de Mayo te indicamos la hora. Son las 10 de la mañana.

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1: En Radio Primero de Mayo te indicamos la hora. Son las 10:32.

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1: Kaiser redobla la apuesta de las derechas, ¿quién es más duro? Y dice que va a cerrar el capítulo 73-90 definitivamente, a De la Puerta para los indultos. Y dice, usted no puede tener gente de 80 y 90 años pudriéndose en una cárcel solo porque no le cae bien políticamente. Y aquí quiero detenerme, porque aquí no se trata de que a nosotros nos caiga bien o mal, o a la gente le caiga bien o mal, criminales tan feroces y probablemente de los más terribles que ha creado, ¿no?, esta locura que se produce, ¿no es cierto?, particularmente en dictaduras como Miguel Krasnov Marchenko, un brigadier de ejército que está condenado a más de 1000 años de cárcel por una serie de crímenes: secuestro, violación, tortura, desaparición. Y el caso que quiero relatar y lo quiero vincular con otra cosa que he escuchado en estos días, y es que no, la mayor parte del electorado es gente que no vivió la dictadura, gente joven, que esto no le afecta. Cuidado. Yo tampoco nací para el holocausto y todavía me sigo conmoviendo con lo que ahí ocurrió. El caso de Diana Arón, una mujer de 24 años, embarazada, militante del MIR, periodista, detenida en 1974 por agentes de la DINA. Cuando ella se ve sorprendida, le disparan, queda herida, se la llevan a una clínica, la clínica London o la clínica de la DINA, luego al hospital militar. Y es el propio Miguel Krasnov Marchenko quien participa de sus torturas, estando embarazada y estando herida. A tal nivel es esto que se han recogido testimonios como, por ejemplo, el de la flaca Alejandra, que era una delatora y que, gracias al testimonio que finalmente ella entrega, dice que se acuerda de Diana Arón y se acuerda de lo que pasó con Miguel Krasnov, que participa de las torturas. Dice, y lo que más me impactó fue que Krasnov salió de la sala de torturas con las manos ensangrentadas, gritando, además de marxista, con la concha su madre es judía, hay que matarla. Ese es Miguel Krasnov Marchenko. Entonces, al señor Kaiser hay que decirle, señor Kaiser, si no es que a mí no me guste o me caiga bien o mal, es que lo que usted está diciendo implícitamente es que está dispuesto a indultar a un criminal de los más feroces que ha dado nuestro país. Y eso es lo que no se puede aceptar. No importa la generación, no importa si somos jóvenes, si somos viejos, si vivimos la dictadura o no vivimos la dictadura, porque hay horrores que no se pueden repetir.
2: En Radio Primero de Mayo te indicamos la hora. Son las 10:48.

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1: Yeah. En Radio Primero de Mayo te indicamos la hora. Son las 11:01.

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1: Vamos a hacer una salsita, bueno, vamos a hacer un poco. Esto se llama Esclavo del Dinero.

En Radio Primero de Mayo te indicamos la hora. Son las 11:15.

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Radio Galena. O sea, definitivamente uno piensa que parece, no, no parece, como que este mundo definitivamente está al revés. ¿Se han fijado que muchas veces dicen, ah, el opresor, pero si el opresor es un demócrata, lo hace por el bien de todo, lo hace en pos de la libertad? ¿Y el libertario? No, es infeliz, un terrorista, nos quiere matar a todos, ¿cómo se te ocurre? Ocupaciones y ahora los bombardeos son para el bien de la humanidad, tenemos que tener conciencia. Hay un objetivo común que va a dignificar a la humanidad a través de bombardeos, señores, y ocupaciones, señoritas. Entonces uno dice, ¿cómo nosotros permitimos que la barbarie consuma nuestras almas, consuma nuestro cuerpo, enceguezca absolutamente nuestra visión del bien y del mal? Como que, insisto, uno está como viviendo en un mundo al revés. ¿Y cómo nos quedamos inmóviles? Porque objetivamente nos quedamos inmóviles con esto que también se denomina, esto nuevo ahora, los daños colaterales. Y no hay problema, si todos los muertos están en Irak, pues, oye, se murió un negrito, oye, ¿cuántas que tú tuviste? ¿La bomba que explotó en el Medio Oriente? Sí, quedó la embarrada, compadre, qué loco, vamos a tomar un traguito, compadre, me llamas tú, te llamo yo, claro. Y nosotros estamos ahí observando, y de repente se han fijado que hay como esperanzas. ¿Y dónde encontramos la esperanza? En ese mismo sector, donde hay ocupación, donde hay invasión, donde hay bombas, también hay un pueblo que se levanta, un pueblo que tiene dignidad, un pueblo que lucha día a día y a pesar de las atrocidades, intenta tener la mirada en alto, la mirada de futuro. Me refiero al heroico pueblo palestino, que lucha en contra de los muros, que lucha en contra de las armas de destrucción masiva, que lucha en eso, en esa vida indigna que le ha opuesto la ocupación sionista día a día a las palestinas y a los palestinos. Entonces uno dice, ¿por qué lo hacen? ¿Por qué tienen esa fuerza las palestinas y los palestinos? Bueno, algunos dicen, ¿será conciencia de clase? Sí, puede ser conciencia de clase. ¿O será sensibilidad? ¿Será un compromiso con una humanidad que nos involucre a todos, con un sueño colectivo? Yo pienso que el cuento va por ahí definitivamente. Pero si nosotros, los hombres y las mujeres en general de este mundo, queremos construir una sociedad mejor para nuestras hijas, para nuestros hijos, no nos podemos mantener simplemente observando, diciendo, ah, supiste, se murieron. No, basta de ocupación, basta de barbarie. Radio Galena.

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1: En Radio Primero de Mayo te indicamos la hora. Son las 11:32.

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0: En Radio Primero de Mayo te indicamos la hora. Son las 11 y 45 minutos.
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2: Marco Oñate Escobar, abogado defensor del Peñi Huechafe Juan Carlos Mardones Sáez. Bueno, en primer lugar estamos aquí afuera del Tribunal de Juicio Oral en lo Penal de Temuco, donde el día de hoy ha comenzado este juicio tan mediático, ¿cierto?, que ha el Estado activado en contra de mi representado y de otros cuatro huechafe, en el cual se busca condenarlos básicamente por delitos bastante graves, solicitando penas bastante elevadas, por un hecho que acaece de público conocimiento el día 22 de noviembre del año 2022 en horas de la mañana en un sector rural de Lautaro. Lo que hace el Ministerio Público es sesgadamente traer a juicio oral a mi representado y los cuatro coimputados, solicitando, como bien señalo, penas que en la sumatoria, en el caso de Juan Carlos Mardones, ascienden a más de 70-75 años de privación de libertad en caso de condena. Este es un proceso sumamente preocupante para no solo para la defensa, ¿cierto?, sino que para la comunidad, para su gente, para el mismo Peñi, toda vez que entendemos que en un plano de igualdad, si no se tratara de quién es el caso concreto, las penas serían notoriamente inferiores, incluso los delitos imputados, independientemente de la falta de participación que la defensa plantea, serían otros, mucho menos. Se trata de 8 delitos bastante graves: robos con retención, robos con violencia, disparos injustificados, tenencias de armas prohibidas y convencionales, municiones. Todo eso está claramente acreditando que ha habido un sesgo siempre en contra de las personas que lamentablemente están involucradas en esta causa. ¿Y por qué lo digo? Y lo digo desde el punto de vista ni siquiera político, sino que basta con solo leer los antecedentes de la investigación. La Fiscalía se ha conformado con esta supuesta detención flagrante, que en realidad no asiste a los parámetros que dispone el legislador al efecto, pero lo cierto es que únicamente se pudieron haber hecho pericias o diligencias que dan con la falta de participación de los 5 acusados, situación que no se hizo y que en un plano de igualdad la Fiscalía, en una causa de esta connotación, había realizado respecto de cualquier ciudadano. Y eso, si no es sesgo, ¿Qué es? Entonces, esa es una situación totalmente alarmante. Nosotros hemos venido como defensa a plantear una absolución. Esperamos que al final del juicio, por falta de prueba, independiente del sesgo, que es transversal para las alegaciones, yo creo que todos acá los colegas estamos de acuerdo en eso, se dicta un veredicto absolutorio de Juan Carlos y al mismo tiempo de los demás Peñi, que lamentablemente se encuentran enfrentando este proceso penal que es bastante viciado. Eso puedo decir por mi parte.
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Qué apasionante es la tele con sus videos de amor, prostitutas que se salvan al casar con un señor 30 años mayor que ella y millonario el bribón. En programas para niños hay cosas extraordinarias, como matar a una madre, como derribar muralla, como matar a una madre, como derribar muralla, como ganamos los blancos contra los indios canalla, que no quieren dar sus tierras a cambio de una medalla, que no quieren dar sus tierras a cambio de una medalla. Este medio cultural y también de información permite asistir a misa mientras tomamos un ron. La publicidad nos da en cama la religión. Por fin la televisión con generosa armonía es consuelo de los pobres y niñas en soltería. Es consuelo de los pobres y niñas en soltería. Es estudio de sociólogo que la

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1: En Radio Primero de Mayo te indicamos la hora. Son las 12:01.

¿vale? Stop. Death penalty. No a la pena de muerte. En ningún lugar del mundo. No a la pena de muerte. En especial a los Estados Unidos de América. La vanguardia de la libertad. La vanguardia de la democracia. Mr. Bush, ¡es usted un asesino! No le vale con matar a los de fuera. También tiene que matar a los suyos. Es acojonante.

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1: En Radio Primero de Mayo te indicamos la hora. Son las 12:30.
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Stop. 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Mr. Bush, ¡es usted un asesino! 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
11: Muy buenas a todos. Les doy la bienvenida. Estoy acá con mi compañera Belén Chiquelli. ¿Cómo estás, Belén, el día de hoy?
12: Bien, ¿y tú, Amaya? ¿Cómo estás?
11: Bien, con ánimo. Tengo muchas ganas de vista panorámica hoy.
12: ¿Estás con ánimo y arriba?
11: Sí, estoy muy arriba. Ojalá no el programa no nos deje abajo, que, bueno, son cosas que pasan.
12: Pero les contamos que estamos en un nuevo capítulo de su noticiero favorito, Vista Panorámica, el noticiero nacional de la radio JGM. Cada jueves estamos junto a ustedes para compartir la información más importante de la semana.
11: Y les recordamos que estamos transmitiendo desde la Universidad de Chile, la Facultad de Comunicación e Imagen. Y esta transmisión es posible gracias al trabajo coordinado de un equipo triestamental.
12: Así que no lo piense más, quédese en este capítulo donde revisaremos importantes noticias del acontecer nacional.
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12: Bueno, y así partimos nuestra Vista Panorámica. Quédese con nosotros porque en los próximos minutos le contaremos lo más importante, lo más comentado y también esas historias que no siempre aparecen en la primera plana.
11: Pero por supuesto que no podemos partir sin antes saludar a las radios comunitarias que día a día retransmiten nuestro programa y hacen posible que estas historias sigan recorriendo territorios.
12: Así es, Amaya, así que empezamos por saludar a la radio Nehuen de Peñalolén, donde nos escuchas los días domingo a las 21 horas.
11: Y súmate al doble placer de escuchar Vista Panorámica los viernes a las 14 horas por Radio Placeres.
12: Continúa el viaje informativo en Radio Universidad de Chile 102.5 FM todos los domingos a las 18 horas.
11: Y a la comunitaria Extremo de Reñaca Alto, que nos retransmite a las 10 a.m. los sábados y al mediodía los domingos.
12: Ahora sí, comenzamos este boletín informativo.
11: Empezamos con la salud, porque en Chile los casos de VIH han aumentado en un 86% respecto a las cifras de 10 años atrás.
12: Así es, porque según el MINSAL, actualmente 91.000 personas viven con VIH en Chile. 84% son hombres y el 16% son mujeres.
11: A pesar de que ahora el virus ya no sea tan mortal como en décadas anteriores por el avance de la medicina, sigue siendo una problemática latente en el país y en el mundo, con más contagiados cada día y pocas políticas públicas nuevas para mejorar el panorama.
12: Durante la semana pasada se realizó la reunión de alto nivel de la Asamblea General sobre el VIH-Sida, que hace que se hace cada 5 años. Aquí, activistas y representantes de la lucha contra el VIH prepararon una nueva declaración política para orientar e instalar a los gobiernos mundiales que cumplan su compromiso para acabar con el VIH como amenaza para la salud pública.
11: Desde ONU SIDA se ha alertado de la disminución del financiamiento para el desarrollo de programas contra el VIH, especialmente en países de bajos ingresos y con alta carga del virus.
12: Ahora vamos con algunas cifras. El 95% de las personas que viven con VIH ya conoce su diagnóstico y de esta muestra solo el 71% puede acceder al tratamiento antirretroviral y el 68% llega a la supresión de la carga viral. Para tener una referencia, los parámetros globales para estas cifras son el 95%.
11: A nivel mundial, según la ONU, 1,3 millones de personas contrajeron el virus este año y 630.000 murieron por causas relacionadas al VIH. Hasta finales de 2024, 9,2 millones de personas todavía no podían acceder al tratamiento contra el virus.
12: En esta misma línea, Radio JGM habló con Martín de la Sota de Chile Necesita ESI, quien nos explicó las desigualdades que se dan a la hora del diagnóstico y de recibir tratamiento.
7: O sea, sabemos que hay determinantes sociales de la salud, como puede ser el acceso oportuno a los servicios, a la asistencia, como también la calidad de la atención en salud se va viendo mermada, por ejemplo, si es que se es parte de la diversidad sexual, o sobre también, bueno, la calidad misma en los tiempos de espera, en recibir tratamiento adecuado, también va permeando si es que nos atendemos en el servicio público, en el privado, y hay un determinante de clases muy grave, ¿no?
11: Además, desde Fundación Savia nos contaron cómo inciden las campañas y qué es lo que falta para que sean más efectivas.
14: Un tema fundamental a observar es el tipo de campañas que se están desarrollando en los últimos años y cómo se han instalado conceptos que han llevado el virus del VIH a ser tratado desde un enfoque biológico. Con esto me refiero, por ejemplo, con el eslogan hasta el test, si era importante testearse, pero no es una herramienta preventiva en sí, es para saber si tienes el virus en la sangre, sí o no. Y lo mismo pasa con el fomento de la PrEP, que es una respuesta también de un medicamento para que el virus no entre a tu sangre. Entonces eso invisibiliza para los factores de riesgo.
12: Bueno, y les recordamos a nuestros oyentes que se cuiden, que se testeen regularmente y que dejemos atrás la estigmatización del VIH. Recordemos también que tenemos un Oír para Creer donde pueden profundizar también este tema. Lamentables las cifras que...
11: Lamentables las cifras, fue importante lo que decían desde Fundación Savia.
12: Entonces, y también tener que respetarse ante una pareja sexual, quizás no teniendo... No es tu pareja oficial, pero como respetar el uso del condón, porque uno nunca sabe cómo...
11: Sí, importante, de eso habla Martín de la Sota también.
12: Y también no estigmatizar lo que es el VIH también. Los tests que se hacen son bastante rápidos, entonces igual es importante chequearse anualmente quizás o semestralmente.
11: Sí, a quienes nos escuchan de hecho desde la universidad, les recordamos que por la universidad también pasa en algún momento del año una campaña que ofrece test gratuitos de VIH, así que estén atentos.
12: Pero seguimos con más noticias a Maya, ¿no?
11: Sí, seguimos. Ahora nos vamos a la región del Maule, donde el Movimiento Defensa de los Andes Libres, Modali, convocó a una concentración en la cima del volcán Campanario en contra de la construcción de nuevas torres en Alto Maule.
12: Se trata del proyecto Interconexión Internacional de Interés Privado, Los Cóndores Río Diamante, conformado de 76 torres de alta tensión de 45 metros de altura que recorrerán 27 kilómetros desde la central hidroeléctrica Los Cóndores hasta el límite con Argentina en la cordillera de San Clemente.
11: Así es, Belén, y este proyecto que está impulsado por Enel ha generado un gran rechazo en la comunidad local, ya que representa un riesgo para la biodiversidad que podría terminar en graves consecuencias para el ecosistema y para el patrimonio natural también. Por ejemplo, pasando por la Laguna del Maule, el bien nacional protegido Portero Lo Aguirre y de otras zonas turísticas.
12: El equipo de Radio JGM habló con Ricardo Vargas Monsalve del Movimiento de Defensa de los Andes Libres, Modali, quien nos explicará cuál es el impacto ambiental que tendría este proyecto en la flora y fauna.
15: El cableado que traen estas torres la radiación que genera mata los insectos, los polinizadores, se mueren las plantas, se mueren los insectos. Los zorritos, por ejemplo, tienen que comer insectos, tienen que subir más arriba, cada vez van subiendo más arriba, entonces se va perdiendo flora, fauna, paisaje, y si se llega a perder este sector y le llegan a colocar las torres, entonces también afectaría económicamente a toda la comunidad en sí.
12: Agradecemos lo que nos comentó Ricardo al respecto y también a Modali por conversar con nosotros, y esperamos que se priorice la preservación del medio ambiente y de nuestra linda cordillera.
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12: Bueno, y seguimos con nuestro boletín informativo aquí en Vista Panorámica.
11: Te cuento, Belén, que el ministro del Trabajo y Previsión Social, Tomás Rau, convocó a una mesa de reactivación laboral compuesta por expertos.
12: El martes 30 de junio, la mesa entregó su informe final con 22 propuestas en la materia. Pero las medidas que más han llamado la atención son las de regulación laboral.
11: Así es, Belén, se propuso extender desde 15 hasta 52 semanas el periodo de referencia para calcular el promedio de la jornada laboral, periodo que actualmente es de 4 semanas. Esto implica que las jornadas laborales podrían llegar a las 52 horas semanales, sumando horas ordinarias y extraordinarias.
12: También se propuso evaluar la eliminación gradual de la indemnización por años de servicio para nuevos contratos. La presidenta de la Cámara de Comercio de Santiago declaró, y cito: "Creemos que el sistema de indemnización por años de servicio encarece la contratación y termina atando al trabajador a su empleador en lugar de protegerlo".
11: Así es. Surgen preguntas con esto que conversamos, Belén. ¿Quiénes estuvieron involucrados en el informe están haciendo estas propuestas por preocupación real hacia los trabajadores y de quienes no encuentran empleo, o es este otro artefacto más para priorizar a los grandes empresarios? ¿Qué crees tú, Belén?
12: Yo creo que se prioriza a los grandes empresarios y no es algo nuevo con un gobierno de derecha. Yo creo que es algo que estamos acostumbrados a ver, y en realidad es algo que es lo que hemos podido ver durante todo este nuevo gobierno, como quitar los derechos sociales y priorizar las grandes empresas.
11: Y eso que fue de las primeras cosas que se dijo que no se iba a hacer. Bueno, se estuvo discutiendo harto, especialmente en el periodo de elecciones, el tema de las horas laborales, por ejemplo, el tiempo libre. Me acuerdo una campaña que había que ilustrar

0: donde el megaproyecto de minera El Abra ha acumulado más de 1.000 observaciones de organismos públicos, 800 observaciones ciudadanas que evidencian deficiencias en el proyecto de continuidad operacional de la minera. Pero, ¿de qué tratan estos proyectos?
1: La minera El Abra, filial de la empresa transnacional estadounidense Freeport McMoRan, es uno de los proyectos mineros más grandes sometidos al sistema de evaluación de impacto ambiental, con una inversión de 7.500 millones de dólares.
0: El proyecto busca extender la operación de la minera por 40 años más, ampliando el rajo minero con nueva infraestructura energética, una planta desalinizadora y sistemas de impulsión de agua. Todo esto interviniendo directamente con más de 15.900 hectáreas en la comuna de Tocopilla, María Elena, Calama, Ollagüe y Mejillones.
1: Es importante apuntar que este proyecto de continuidad operacional podría generar daños irreversibles en el ecosistema de la región, poniendo en riesgo especies como la chinchilla, el chungungo y flora como la hilarieta.
0: Las observaciones ingresadas sobre el proyecto hablan de cómo se pone peligro a la biodiversidad y la fauna silvestre, los recursos hídricos, la calidad del aire, la gestión de residuos y en general pone en riesgo al patrimonio arqueológico y cultural. También se denuncia la insuficiente caracterización de los diversos componentes ambientales.
1: El equipo de radio Juan Gómez Millas habló con Andrea Vázquez, vocera del Cordón Socioambiental de la región de Antofagasta, quien nos dijo que se trata casi de un nuevo proyecto en base a los permisos que ya tiene y nos explicará cómo afectaría su construcción en la zona.
2: Si bien no se generan nuevas obras, el impacto invisibilizado sobre los usos culturales del territorio en el salar es algo que la minera no ha considerado los impactos en salud y afectación de salud, sobre todo en temas de calidad de aire, en las comunidades de Alto Loa, que se van a profundizar ya que el rajo va a crecer 3 veces a lo que es actualmente. Chiuchiu va a pasar a ser una zona saturada de forma permanente por material particulado 10 y el titular no está reconociendo esa afectación. En Calama o en la comuna de Calama, que incluye Alto Loa, está la mayor afectación debido a que la infraestructura de concentradora y de relave nuevo y parte del acueducto pasan por nuestra comuna y eso profundiza las afectaciones acumuladas y sinérgicas que nosotros ya tenemos con el distrito norte de Codelco. Entonces, instalar un nuevo relave minero en una comuna que ya tiene un relave minero que es más grande que la comuna e instalar un nuevo relave que es más grande que la comuna implica riesgos asociados que el titular no ha reconocido, tampoco ha reconocido impactos en la trama urbana de la comuna de Calama, nos señala como mero contexto y resulta que toda la infraestructura, servicios, inflación corren y se concentran en nuestra comuna.
1: Queremos agradecer al Cordón Socioambiental de Antofagasta por explicarnos cómo este proyecto afecta a la comunidad y a la biodiversidad.
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0: Seguimos en este capítulo de Vista Panorámica y les recordamos que nos sigan en nuestras redes sociales @radiojgm en Instagram, Facebook y nuestro canal de YouTube. También pueden visitar nuestro sitio web www.radiojgm.chile.cl.
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0: invitamos a seguirnos en nuestro Instagram, @radiojgm, donde subimos noticias y el contenido de tu interés. Además, también queremos recordar que estamos grabando desde los estudios de la radio JGM. Y les cuento, seguimos con este boletín. Tras 15 años desde el incendio del Parque Nacional Torres del Paine, la CONAF de Magallanes y la Fundación Reforestemos crearon una alianza para recuperar el bosque nativo. Más información con mi compañera Belén, cuéntanos.
1: Así es, Amaya, porque la Fundación Reforestemos en conjunto con la CONAF de Magallanes renovaron su alianza en el programa de restauración ecológica en el Parque Nacional Torres del Paine. Esto en el contexto de más de 15 años desde el incendio que arrasó con una superficie de más de 17.600 hectáreas. La iniciativa contempla la plantación de 10.500 nuevos árboles nativos y la recuperación de 3,5 hectáreas afectadas por los incendios forestales. A partir de ese escenario surgió la Fundación Reforestemos, que originalmente se fundó bajo el nombre Reforestemos Patagonia, con el objetivo de contribuir a la recuperación de los ecosistemas dañados. Y sobre esto conversamos con Susan Wiley, directora de la Fundación. La escuchamos.
2: Y esta firma viene a mostrar que en el fondo, después de ya casi 15 años, seguimos trabajando por la restauración y la recuperación de los bosques nativos del Parque Nacional, y donde no solamente nos comprometemos en plantar árboles, sino que también tiene que ver con trabajar de manera integral y de manera sostenible en el tiempo por la restauración de estos ecosistemas, que son fundamentales, unos verdaderos pulmones verdes en el hemisferio sur del planeta.
1: Recordemos que este es el Parque Nacional Torres del Paine, ha sufrido dos grandes incendios en la misma década. El primero en febrero de 2005, causado por un turista checo llamado Jiri Smitak, quien volcó una cocinilla de gas dentro del sector Laguna Azul, afectando más de 15.000 hectáreas. Y a esto se le suma el último gran incendio en el parque, que fue el año 2011, causado por un turista israelí llamado Rotem Singer, que pese a señaléticas quemó papel higiénico a orillas del lago Grey. Frente a este último caso, el cual costó una mayor pérdida de hectáreas, muerte de flora y fauna vital, el demandado se comprometió a realizar labores de reforestación del parque y entregó a CONAF la suma total de $10,000, equivalentes en ese tiempo a $4,850,000, para subsanar los inconvenientes generados con el incendio. Años más tarde, la Corte Suprema logró que se condenara a pagar una indemnización adicional por los daños ambientales, pero a pesar de eso, desde 2015 no se conoce una fiscalización de que realmente el condenado haya cumplido con esto y él está libre en su casita. Hay que tener en cuenta que la recuperación de un bosque nativo puede tardar de 30 hasta 100 años, por lo que Susan, de Fundación Reforestemos, nos explica lo que conlleva esta alianza en términos de tiempo. La escuchamos.
2: Tenemos que recordar que los procesos de restauración son tremendamente lentos y las especies nativas, sobre todo de Patagonia, tienen un crecimiento muy lento a diferencia de la zona centro. Nosotros tenemos proyectos dentro del parque que tienen niveles de sobrevivencia y de crecimiento tremendamente positivos. Tenemos lengas que ya tienen más de 3 metros de altura, pero tenemos que también ser bien responsables y conscientes de que todos estos procesos de restauración hay que tomárselos con una viabilidad de largo plazo. Siempre tenemos que priorizar hacer los monitoreos, poder replantar en casos de restauración activa.
1: En esta línea, la iniciativa de CONAF y Fundación Reforestemos es parte de un programa de restauración ecológica que se desarrolla en Torres del Paine para recuperar de manera planificada las áreas afectadas por incendios forestales dentro del área silvestre protegida, aportando financiamiento, producción de plantas y apoyo en la ejecución en terreno, fortaleciendo una intervención técnica y colaborativa. La meta fijada son 10.500 lengas para el Parque Nacional. La lenga, para los que no saben, es una especie nativa de la zona de los bosques subantárticos, fundamental para este ecosistema. Es aproximadamente una recuperación de, como lo mencionábamos, 3,5 hectáreas y esto se suma a las 10.500 árboles que ya fueron plantados el año pasado. El proyecto se espera ejecutar entre este año y el 2027 para luego volver a renovar y así seguir sumando árboles nativos a un total de 40.000 lengas que se han ido aportando al territorio.
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1: Seguimos en Vista Panorámica hablando de todas las noticias que pasan en el país. Y les contamos que durante las últimas semanas volvió a instalarse con fuerza el debate por la responsabilidad penal en los adolescentes de Chile. Nos cuenta más sobre esto Amaya Lepe.
0: Así es, el caso de Alejandro Águila, un niño de 12 años asesinado en una encerrona en San Bernardo, reabrió una discusión que ya venía tomando forma en el Congreso desde hace más de un año. ¿Qué hacer con los adolescentes que cometen delitos graves y si el sistema actual, que rige entre los 14 y los 18 años, necesita cambios? El Ministerio de Justicia y el Ministerio de Seguridad llevan al menos 2 semanas evaluando modificaciones a la Ley de Responsabilidad Penal Adolescente. La base es una moción que ya se encuentra en segundo trámite constitucional y lista para votarse en general en el Senado. A diferencia de otras propuestas, este proyecto no toca la edad mínima de imputabilidad, que sigue siendo los 14 años, sino las reglas que hoy permiten rebajar penas a adolescentes entre 14 y 17. La idea que evalúa el gobierno es crear un mecanismo de transferencia judicial. ¿Pero qué significa esto? Que adolescentes de 16 y 17 años puedan ser juzgados bajo las reglas del sistema penal adulto, pero solo en delitos como homicidio, secuestro o uso de artefactos explosivos, a solicitud del Ministerio Público y con resolución de un juez en audiencia especial. El Senado ya avanzó en esa línea. En mayo la Comisión de Constitución aprobó en general este proyecto con 3 votos a favor y 1 en contra. En esta ocasión, Radio JGM estuvo en contacto con Grace Méndez, abogada penalista y presidenta de la Asociación Pensamiento Penal. Adelante.
3: El Estado llega, pero llega tarde y llega además a castigar, lo que es muy terrible, ciertamente. ¿Ya? Se enfoca solamente en las consecuencias del delito, y esto es cuando el delito ya se produjo. Y en este caso creo que lo relevante es que siempre se deben abordar previamente las causas de vulnerabilidad que podrían derivar en la comisión de delitos por parte de los adolescentes. Yo creo que no es necesario o no se va a resolver reduciendo la edad de imputabilidad, ¿ya? Evidentemente esto no va a ser un fortalecimiento a la Ley de Responsabilidad Penal Adolescente. Lo que se requiere aquí, primero, es una mayor especialización del sistema, ciertamente que sea, como te señalé, intervenciones que sean oportunas, que sean además de calidad.
0: Es un punto que coincide con lo que muestra la evidencia comparada. Chile, junto a Bolivia, Colombia, Paraguay, Perú, Venezuela y República Dominicana, ya tiene la edad de imputabilidad en 14 años, uno de los pisos más bajos de la región. El debate técnico, entonces, no está tanto en el desde cuándo, sino en qué se hace con ese sistema una vez que el adolescente ya está dentro de él. En paralelo, el Senado presentó esta semana otro proyecto, impulsado por su presidenta Paulina Núñez, junto a los senadores Pedro Araya y Paulina Bodanovich, que busca sancionar específicamente a quienes reclutan o instrumentalizan a niños y adolescentes para el crimen organizado, un fenómeno que, según explicaron, habría quedado fuera del debate centrado solo en la responsabilidad del menor. Escuchamos a César Pizarro, parte de la organización 81 Razones.
5: Y ahí nos encontramos con la realidad, claro, buscamos las penas, pues. llenemos cárceles de jóvenes. La ley dice que pueden hacer penas no más de 10 años, si no me equivoco, hasta los 16, 17 años. Pero ellos después van a salir, pues. ¿Qué vamos a hacer con esos jóvenes, con cárceles así nada? ¿Qué les vamos a enseñar? ¿Qué terapia les vamos a aplicar? ¿Qué vamos a invertir en ellos? ¿O vamos a criar personas más enajenadas, brotadas en las cárceles con el endurecimiento de las penas, con el maltrato, con el apaleo de gendarmería, con el régimen carcelario cruel que tiene este sistema chileno? Pero después ellos van a recuperar la libertad, ¿no? ¿Y de qué forma van a salir esos jóvenes o niños después al medio libre? ¿Irán a salir reinsertados o con una mentalidad diferente?
0: Financiar nuevas plazas penitenciarias o mantener celdas sobrepobladas es sustancialmente más caro para las arcas fiscales que financiar políticas de prevención temprana. La evidencia empírica internacional demuestra que la delincuencia y la reincidencia disminuyen cuando los recursos se inyectan en programas eficaces de reinserción escolar, retención educativa, salud mental infantil y el tratamiento de adicciones en barrios con alta presencia de violencia. Evitar que un niño deserte del colegio e intervenir oportunamente en su entorno cuesta una fracción de lo que significa costear su posterior institucionalización penal. Lo que coinciden en señalar tanto la evidencia citada por los especialistas como los propios parlamentarios es que ningún cambio normativo por sí solo va a resolver un problema que empieza mucho antes de que un adolescente llegue a un tribunal.
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1: Y con estas noticias estamos terminando un nuevo capítulo de Vista Panorámica. Agradecemos al equipo y a Rafaela en la, a Rafaela y a todo el equipo Tridestamental que hace posible este programa. Les conducieron sus conductoras favoritas, Belén Chiquelli y Amaya Lepe.
0: Por supuesto que sus favoritas. Y les recordamos que nos pueden escuchar en más de 24 medios comunitarios a lo largo de Chile. Apoya, escucha y difunde a los medios comunitarios de tu territorio.
1: Saludamos también, que no se nos olvide, Radio Voces de la Araucaria y a Radio Quelcún de Chiloé, perdón. Les dejamos invitados para escuchar nuestros programas Radar, donde hablamos de lo internacional y también Oír para Creer.
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1: Apaga la tele, escucha y ve medios independientes, comunitarios y alternativos. ¡Chau, chau!
0: ¡Chau!
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1: En Radio Primero de Mayo te indicamos la hora. Es la 1:30

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0: eso, padre. Hoy hay problema con el cemento aquí, pues.
1: ¿Qué pasó, pues?
0: Yo soy de la construcción y me encuentro en las alturas. Comienzo de la llanura para ir en elevación. Mi única pretensión es conformar al jefallo. Por arriba y por abajo, ni un centímetro me falla. Soy bueno para la talla, pero bravo para el trabajo, compadre.

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1: Si vamos a buscar a los vándalos, creo que hay que buscar a todos los vándalos. Y por eso nosotros vamos a plantear el crear un registro de vándalos de cuello y corbata, para que los vándalos que se coluden no lleguen a ser ministros, para que aquellos que hacen actos de corrupción no vuelvan a ser parte de la política, para que aquellos que eluden los impuestos y tienen paraísos fiscales no lleguen a mandar en este país. Si vamos a tener una ley que busque a los vándalos, hay que buscarlo a todos, porque la verdad, si este gobierno va a andar buscando que porque un joven, que no debe hacerlo, pero se toma una cerveza en la calle, le vamos a quitar la gratuidad y le vamos a quitar la PGU. A un joven le vamos a quitar, le vamos a decir que ya no se va a poder tener esta pensión probablemente en 40, 50 años más porque se tomó una cerveza en la calle. La verdad es que el gobierno debe dedicarse a perseguir a los delincuentes realmente y no estas chayas que está tirando, que la verdad es que no mueven en nada la aguja para el combate a la delincuencia.
2: En Radio Primero de Mayo te indicamos la hora. Es la 1:48.

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1: En Radio Primero de Mayo te indicamos la hora. Son las 2:01.

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1: En Radio Primero de Mayo te indicamos la hora. Son las 2:30.
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El gobierno había dicho en su momento, da lo mismo la Cámara de Diputados, lo interesante es el Senado porque ahí se puede negociar. Bueno, dicho y hecho. El escándalo que está pasando en estos momentos es que la senadora Chicardini acusa a la senadora Bodanovich, son del mismo partido, de que la senadora Bodanovich estaba negociando con el gobierno por la invariabilidad tributaria. Esto significa amarrar al Estado de Chile con impuestos establecidos durante 25 años. Pero mientras toda esa pelea pasaba, el gobierno, Quirós, vio una puerta abierta, el PPD. Le faltaron votos para tener la mega reforma aprobada y el PPD le dio los votos porque llegaron a un acuerdo. La gran pregunta es, ¿qué podrías negociar o qué querrías tener o cuál es tu precio para aprobar esta mega reforma que afecta a todo el país?

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1: Si vamos a buscar a los vándalos, creo que hay que buscar a todos los vándalos. Y por eso nosotros vamos a plantear el crear un registro de vándalos de cuello y corbata, para que los vándalos que se coluden no lleguen a ser ministros, para que aquellos que hacen actos de corrupción no vuelvan a ser parte de la política, para que aquellos que eluden los impuestos y tienen paraísos fiscales no lleguen a mandar en este país. Si vamos a tener una ley que busque a los vándalos, hay que buscarlo a todos, porque la verdad, si este gobierno va a andar buscando que porque un joven, que no debe hacerlo, pero se toma una cerveza en la calle, le vamos a quitar la gratuidad y le vamos a quitar la PGU. A un joven le vamos a decir que ya no se va a poder tener esta pensión probablemente en 40, 50 años más porque se tomó una cerveza en la calle. La verdad es que el gobierno debe dedicarse a perseguir a los delincuentes realmente y no estas chayas que está tirando, que la verdad es que no mueven en nada la aguja para el combate a la delincuencia.
2: En Radio Primero de Mayo te indicamos la hora. Son las 2:49.

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1: En Radio Primero de Mayo te indicamos la hora. Son las 3:02.

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1: En Radio Primero de Mayo te indicamos la hora. Son las 3:30 minutos.

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1: Marco Oñate Escobar, abogado defensor del Peñi Huechafe Juan Carlos Mardones Sáez. Bueno, en primer lugar estamos aquí afuera del Tribunal de Juicio Oral en lo Penal de Temuco, donde el día de hoy ha comenzado este juicio tan mediático, ¿cierto?, que ha el Estado activado en contra de mi representado y de otros cuatro huechafe, en el cual se busca condenarlos básicamente por delitos bastante graves, solicitando penas bastante elevadas, por un hecho que acaece de público conocimiento el día 22 de noviembre del año 2022 en horas de la mañana en un sector rural de Lautaro. Lo que hace el Ministerio Público es sesgadamente traer a juicio oral a mi representado y los cuatro coimputados, solicitando, como bien señalo, penas que en la sumatoria, en el caso de Juan Carlos Mardones, ascienden a más de 70-75 años de privación de libertad en caso de condena. Este es un proceso sumamente preocupante para la defensa, ¿cierto?, sino que para la comunidad, para su gente, para el mismo Peñi, toda vez que entendemos que en un plano de igualdad, si no se tratara de quién es el caso concreto, las penas serían notoriamente inferiores, incluso los delitos imputados, independientemente de la falta de participación que la defensa plantea, serían otros, mucho menos. Se trata de 8 delitos bastante graves: robos con retención, robos con violencia, disparos injustificados, tenencias de armas prohibidas y convencionales, municiones. Todo eso está claramente acreditando que ha habido un sesgo siempre en contra de las personas que lamentablemente están involucradas en esta causa. ¿Y por qué lo digo? Y lo digo desde el punto de vista ni siquiera político, sino que basta con solo leer los antecedentes de la investigación. La Fiscalía se ha conformado con esta supuesta detención flagrante, que en realidad no asiste a los parámetros que dispone el legislador al efecto, pero lo cierto es que únicamente se pudieron haber hecho pericias o diligencias que dan con la falta de participación de los 5 acusados, situación que no se hizo y que en un plano de igualdad la Fiscalía, en una causa de esta connotación, habría realizado respecto de cualquier ciudadano. Y eso, si no es sesgo, ¿Qué es? Entonces, esa es una situación totalmente alarmante. Nosotros hemos venido como defensa a plantear una absolución. Esperamos que al final del juicio, por falta de prueba, independiente del sesgo, que es transversal para las alegaciones, yo creo que todos acá los colegas estamos de acuerdo en eso, se dicte un veredicto absolutorio de Juan Carlos y al mismo tiempo de los demás Peñi, que lamentablemente se encuentran enfrentando este proceso penal que es bastante viciado. Eso puedo decir por mi parte.
2: En Radio Primero de Mayo te indicamos la hora. Son las 3:49.

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1: En Radio Primero de Mayo te indicamos la hora. Son las 4:04.

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Mi mujer, hila para ellos. Mis manos, siembran para ellos. Todos trabajamos para ellos a cambio de nada. 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Ya no puedo seguir soportando tanta miseria. 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Perdóname, tatá. Perdóname. Sé que no estarás contento cuando cante el pututo de guerra. Pero tú no tienes la culpa, tatá. Nosotros tampoco. Tú hiciste la tierra para todos. ¿Verdad, tatá? Y nosotros la vamos a recuperar. Eso es todo, tatay. Eso es todo. ¡Pero ya no te puedo seguir esperando!

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2: En Radio Primero de Mayo te indicamos la hora. Son las 4:30.
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El gobierno había dicho en su momento, da lo mismo la Cámara de Diputados, lo interesante es el Senado porque ahí se puede negociar. Bueno, dicho y hecho. El escándalo que está pasando en estos momentos es que la senadora Chicardini acusa a la senadora Bodanovich, son del mismo partido, de que la senadora Bodanovich estaba negociando con el gobierno por la invariabilidad tributaria. Esto significa amarrar al Estado de Chile con impuestos establecidos durante 25 años. Pero mientras toda esa pelea pasaba, el gobierno, Quirós, vio una puerta abierta, el PPD. Le faltaron votos para tener la mega reforma aprobada y el PPD le dio los votos porque llegaron a un acuerdo. La gran pregunta es, ¿qué podrías negociar o qué querrías tener o cuál es tu precio para aprobar esta mega reforma que afecta a todo el país?

0: vamos a cantar todos juntos. Gracias. Otra.
1: Bueno.
0: Vamos.
1: Ahora lo vamos a cantar todos.
0: Todos juntos, por favor.

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1: En Radio Primero de Mayo te indicamos la hora. Son las 5:01.

0: vamos a ver los viajes.
1: ¡Sí, señor!
0: Creo que este año deberíamos ir a la Tierra. Hace 200 años que no hemos estado allí.
2: ¿Quién quiere ir a la Tierra?
1: En los otros planetas nos enseñan cosas, y nosotros a ellos, pero en la Tierra...
3: Es la ley del más fuerte, las mujeres sometidas, matanzas... Vimos que necesitarían siglos para salir adelante.
1: ¿Crees que todavía utilizarán el dinero?
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5: En Radio Primero de Mayo te indicamos la hora. Son las 5:31 minutos.

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0: Organización estatal contra los pueblos originarios y los sectores populares evidencia como el sistema silencia y persigue a quienes luchan por justicia y autonomía. Hechos como la desaparición de Julia Chunil y la existencia de presos políticos mapuche son parte de una problemática estructural donde el gran capital y sus intereses chocan con las demandas de los oprimidos. Esta lucha.
1: Bueno, nosotros como defensa sabemos que a Javier Troncoso Chunil le cambien la medida cautelar no va a ser algo fácil. Evidentemente, con el gran despliegue comunicacional que ha realizado la Fiscalía respecto de este caso, que no se encuentra firmado en evidencia ni en sustentos importantes, el cambio de la medida cautelar de Javier significaría que la causa respecto de Julia caería completamente, que los antecedentes atribuidos a los hijos caerían completamente, como ya lo han hecho respecto de dos de ellos. Igualmente nos encontramos tranquilos, porque hoy día la Fiscalía no expuso absolutamente nada respecto ni de nuevos avances en la investigación, respecto de algún tipo de prueba que vinculara a algunos de mis representados. Ciertamente lo que nosotros hemos hecho hoy día es un trabajo serio, donde hemos desmembrado cada una de las evidencias, hemos dado cuenta de cuáles son las inconsistencias que existen en las mismas pruebas de la Fiscalía y que esperamos que este trabajo tenga así un sustento, que la Corte de Apelaciones de Valdivia nos escuche en nuestra apelación para que una persona que es inocente y respecto de la cual no hay antecedentes serios de participación cambie su medida cautelar, porque también sabemos que la Fiscalía acá no ha probado que Javier Troncoso Chunil pudiera afectar de alguna manera la investigación que sigue adelante en estos 5 meses que ha conseguido la Fiscalía que se amplíe la investigación. Por esa razón, entonces, nosotros presentaremos un recurso de apelación y en virtud de los antecedentes que hoy día hemos expuesto en la audiencia, que son rigurosos, donde hemos establecido fechas, donde hemos establecido cuáles son los informes periciales y cómo se contradicen, en virtud de aquello, esperamos entonces que la Corte de Apelaciones acoja y que no se siga afectando la libertad de una persona, no se siga vulnerando el principio de inocencia y el debido proceso que recae a favor de nuestro representante. Nosotros hicimos un análisis sistemático de los antecedentes que servirían para justificar la existencia de los delitos por los más graves por los cuales se encuentra acusado mi representado. Nosotros creemos que no existió ningún robo con violencia, como lo afirma el Ministerio Público, y para eso trajimos adelante antecedentes que son documentos, como también testimonios que están en la carpeta de investigación, y también desmembramos todos estos antecedentes que el Ministerio Público ha expuesto a nivel nacional de supuestos indicios de amenazas que habrían existido a través de unos supuestos feligreses en ciertas iglesias. Ciertamente, el desmembrar estos antecedentes da cuenta de que no existe ninguna persona en ninguna iglesia que haya dicho que Julia Chunil había dicho que estaba siendo amenazada por su hijo Javier. Esto lo digo de manera seria, porque tampoco hubo una respuesta de parte de Fiscalía, ni tampoco el juez fundamentó de que efectivamente nosotros hemos establecido, porque lo dice la carpeta, aquí no hay un análisis subjetivo, sino que es un análisis objetivo de los antecedentes, y en la carpeta de investigación no hay ninguna persona que afirme haber escuchado a Julia decir que ella estaba amenazada por su hijo Javier. Aún así, y aún si esto existiera, lo que no es así, tampoco es un indicio respecto de ningún homicidio, respecto de ningún parricidio. Respecto de aquello, solo subsiste una declaración de un coimputado que no fue ratificada cuando asistió con su abogado a declarar, ya en una oportunidad, cuando guardó silencio. La Fiscalía hoy día no ha traído ningún tipo de antecedente nuevo y eso nos mantiene tranquilos, porque sabemos que no hay antecedentes de participación y esperamos entonces insistir para que esta medida cautelar cambie.
0: Hechos como la desaparición de Julia Chunil y la existencia de presos políticos mapuche son parte de una problemática estructural donde el gran capital y sus intereses chocan con las demandas de los oprimidos. Esta lucha no es aislada ni reciente, sino parte de un conflicto histórico que quedó inconcluso.
2: En Radio Primero de Mayo te indicamos la hora. Son las 5:50.
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1: En Radio Primero de Mayo te indicamos la hora. Son las 6:02.

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1: En Radio Primero de Mayo te indicamos la hora. Son las 6:33.

0: Hace 10 días exactos, el séptimo juzgado de garantía ordenó que Mauricio fuera trasladado a Rancagua, el complejo penitenciario de Rancagua, pero pese a ello, Mauricio continúa en el Repas. Gendarmería no ha cumplido lo ordenado por el tribunal y, al contrario, ha presentado sucesivos recursos procesales que, en principio, han sido declarados inadmisibles para intentar que este traslado no se materialice. Pese a ello, Gendarmería, a que sus recursos han sido declarados inadmisibles, no ha ejecutado el traslado a Mauricio, y hay una cuestión jurídica ahí que, por más que hayan recursos pendientes, el traslado se debe ejecutar y Gendarmería no lo ha hecho. Gendarmería presentó dos recursos en primera instancia. Presentó un recurso de reposición para que resuelva el mismo juez de garantía y además un recurso de apelación para que resuelva la Corte de Apelaciones, y ambos fueron declarados inadmisibles porque procesalmente la resolución que ordena el traslado no es susceptible de recurso, teniendo el régimen ordinario del Repas. Es decir, no hay ninguna consideración en atención a su situación de salud o a su condición de adulto mayor. Es el régimen duro que existe para todo el resto de prisioneros. No hay ninguna consideración en atención a su particular situación. Es una celda solitaria y tiene 4 horas de patio al día.
1: ¿Qué le dirías tú a la población en general?
0: Yo pediría o haría el llamado a solidarizar con la situación de Mauricio, a difundir, creo que eso es lo más importante. No es mucho lo que podamos hacer porque lamentablemente está en las manos de Gendarmería, pero por lo menos visibilizar, denunciar y comunicar la situación injusta que hoy él vive en ese presidio.

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2: Hace unos días, como diputado, oficiamos a la Presidencia de la República para hacerle una pregunta muy sencilla al presidente Kast. ¿Se juntó con Peter Thiel o no? Ahora bien, ¿por qué esta pregunta es importante? ¿Quién es Peter Thiel? Es un magnate de una empresa tecnológica llamada Palantir, que se dedica a la inteligencia artificial en áreas de defensa y espionaje. Tiene contratos con el Estado norteamericano respecto de ICE, respecto de la CIA, y tiene contratos con el Estado de Israel para apoyarlo en sus acciones en el sur del Líbano y en Gaza. Una empresa de inteligencia artificial que le presta servicios remunerados a los estados. No a cualquier persona, a los estados. Ahora bien, ¿qué piensa Thiel? Pensamiento que, por cierto, es expresado a través de su empresa. Thiel plantea que hay que reemplazar a los estados por corporaciones. Quitarle a los estados el poder que tienen los ciudadanos de control en las democracias por corporaciones, en donde el dueño de estas no tenga ningún control. Es decir, la acumulación total del poder en pocas manos. Y que esas manos no tengan límite alguno ni vigilancia alguna. Este oligarca tecnológico no es desconocido para otros gobernantes de ultraderecha. Thiel recorre el mundo haciendo contratos y persuadiendo a otros millonarios de este sueño de un mundo en donde los millonarios controlen la totalidad del poder sin control ciudadano, ni de leyes, ni de criterios de justicia alguno. La última que dio la dio en Roma, cuestión que generó una reacción del Vaticano. Fue la propia Iglesia Católica la que, a través de sus canales oficiales, declaró que Thiel es una persona que está promoviendo el fin de la democracia con el único fin de beneficiar a sus empresas. ¿Cómo respondió Thiel a esto? Lo hizo como lo harían Orbán, Milei y todas estas personas. Simplemente dijo:
3: el Papa es woke.
2: Nuestro presidente del Partido Republicano se junta con alguien que está trabajando activamente para destruir la República. Nuestro presidente católico se junta con alguien que la Iglesia Católica declara enemigo de la democracia. ¿Por qué lo que nuestro presidente haya conversado con Peter Thiel es importante para todos nosotros? Nos encontramos en un momento histórico en donde el bienestar de los ciudadanos se ve enfrentado en muchas ocasiones al interés de las empresas tecnológicas. Déjenme poner algunos ejemplos. En este momento, en Francia, hay demandas activas por cuanto los algoritmos adictivos están generando daño en la salud mental de niños y adolescentes. Hay casos en los tribunales en los Estados Unidos y en Europa acerca de cómo ChatGPT y otras inteligencias artificiales han sido promotoras. Ese es el tamaño del dilema al que nos enfrentamos sobre el futuro y el bienestar de los seres humanos. El presidente Kast es el presidente de todos los chilenos, de nuestra república. Es el jefe del Estado de todos. Por eso es importante que nos transparente. ¿Se juntó o no se juntó con Peter Thiel? ¿Qué hablaron? ¿Qué le solicitó? ¿Tenía intereses en algún área de la economía chilena en particular?
4: En Radio Primero de Mayo te indicamos la hora. Son las 6:48.

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1: Yeah. En Radio Primero de Mayo te indicamos la hora. Son las 7 de la tarde.

Momento de los hechos, es tajante como agua de cascada y declara invencible su silencio. Se doctora en metal enfurecido, se gradúa de bosque indescifrable, se viste de eficacia, se acoraza en conciencia.

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1: En Radio Primero de Mayo te indicamos la hora. Son las 7:30 minutos.

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1: En Radio Primero de Mayo te indicamos la hora. Son las 7:48.

cuando yo llegué, como a las 7:20, 7:30, dije, pero ¿dónde está Andrés? ¿Dónde está Andrés? Y nadie sabía. Subí al piso, al primer piso, y ahí lo encontré. Dije, pero ¿qué te pasa, Andrés? Y estaba muerto.